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0: Són les 9.
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6: Muy buenas noches, bienvenidos una vez más a Carpe Diem Podcast, un espacio donde intentamos acercar la psicología a todos aquellos que nos escuchan. A veces no somos conscientes de cómo nuestra mente nos manipula o nos hace creer ciertas cosas que no siempre son lo que parecen. Intentar comprender cómo funcionan ciertos procesos mentales y cuestionarnos de vez en cuando nos puede ir muy bien en nuestro día a día. Para ello contamos con la ayuda de nuestro psicólogo de cabecera, Xavi Sabín, que nos ha propuesto un tema muy interesante para centrar el programa de hoy. El sesgo de la supervivencia y el sesgo de la confirmación. ¿Qué son? ¿Cómo funcionan? ¿Podemos desactivarlos o activarlos? No sé, ahora nos lo contará. En unos minutos nos habla de ello. Recibe un saludo de la que te habla, Lola Carrasco.
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6: Muy buenas noches, Xavi.
7: Muy buenas noches.
6: A ver, vamos a hablar de una cosa que se llama sesgos, que sí. Alguna vez ha salido en el programa, en Carpe Diem, así sí. Como de pasada. Y si no, bueno, pues siempre va bien recordarlo, ¿no? Porque no sé si podemos definir qué es un sesgo, para qué sirve. ¿Es un error de nuestro cerebro o no? ¿O es un atajo? A veces también he buscado y es como un atajo, ¿no? Nos sirve para, no sé, para ahorrar tiempo, decisiones.
7: Muy bien.
6: A veces para cagarla, ¿no? Hablando mal.
7: El sesgo sería un error cognitivo, o sea, una equivocación. Sí. Acuérdate que decíamos, el objetivo del psicólogo es que haya la máxima proximidad entre lo que sucede y lo que pienso. Uh-huh. Vale, por lo tanto, corregir sesgos.
6: Vale.
7: El cerebro no funciona muy bien.
6: Hombre, a ver.
7: No, a lo que me refiero es que cometemos gran cantidad de errores cognitivos.
6: ¿Ah, sí?
7: Pero tienen una función. Y una de las funciones que tienen es la de disuadir un poco la duda, porque la duda mata, uh-huh. Y luego la de ahorrar tiempo.
6: Claro, cuando tú me planteaste hablar del sesgo de supervivencia, yo me esperaba otra cosa. Pensaba que era algo que hacíamos para sobrevivir. Y que era como ¿no? Tomar decisiones rápidas pues para huir si tenemos un peligro o para, no sé, pues sí. Para tomar una decisión que determina algo puntual, ¿no?
7: Y va a ser que no
6: es más todo lo contrario, ¿no?
7: La mayoría, ya te comento, la mayoría de sesgos tienen que ver con ser capaces de dudar poco.
6: Sí.
7: ¿Vale? El sesgo de supervivencia no. El sesgo de supervivencia tiene que ver con nos generamos una opinión a través de lo que vemos. y de lo que escuchamos.
6: Y no siempre aquello que vemos y escuchamos es lo acertado, lo correcto.
7: No es toda la información.
6: Vale.
7: Porque lo que vemos quiere decir que, o sea, este sesgo de supervivencia, el nombre viene no de que me ayude a sobrevivir, sino de que yo veo lo que ha sobrevivido.
6: Ah, bien. Bueno, si quieres, vamos por faena.
7: Muy bien.
6: Vamos a poner un ejemplo, porque hay uno muy claro, y bueno, si quieres, hemos buscado, ¿no?, por internet, aunque tú has hablado de ello en TikTok esta semana, ¿no? Y surgió en la Segunda Guerra Mundial, ¿no? O sea, fue el inicio de terminar.
7: Cuando buscamos los sesgos de supervivencia, uno de los ejemplos más claros es este, porque además yo creo que es como muy ilustrativo.
6: ¿Fue la primera vez que se tuvo constancia de esto?
7: Me parece que no.
6: Ah, antes ya se había determinado. Bien, entonces, ¿lo cuentas tú?
7: Vale, si quieres lo cuento yo.
6: Venga.
7: Esto es Segunda Guerra Mundial, los aliados, y se plantean reforzar los aviones, porque evidentemente pues cuando había una guerra, no sé ahora ya si los aviones serían lo más importante, a lo mejor ya directamente misiles, pero en esa época, claro, el que tenía los aviones y eran más eficaces, pues evidentemente se llevaba el gato al agua. Y dijeron, hay que reforzar los aviones. ¿Qué es lo que hicieron? Pues miraron todos los aviones que habían entrado en combate para reforzar aquellas zonas que habían sido más afectadas por las balas enemigas.
6: Se hicieron como un esquema, ¿no? Un mapa del avión y marcaron en qué puntos tenían balas o metralla o lo que sea.
7: Bien. Podemos hacer una cosa, cuando lo compartamos en Instagram, ponemos esta imagen que es muy gráfica y la podrán encontrar.
6: Bien.
7: ¿Vale? Entonces se ve que el avión tiene las puntas de las alas muy afectadas, detrás de la cabina del piloto muy afectado y al final de la cola muy afectado.
6: Sí.
7: Entonces lo primero que se plantearon es, vamos a reforzar estas zonas que están completamente
6: destrozadas,
7: agujereadas.
6: Sí.
7: ¿Vale? ¿Hasta cuándo? Hasta que llegó un matemático que se llama
6: Abraham Wald.
7: Muy bien.
6: O algo así.
7: No, yo no lo recordaba.
6: Matemático y estadista.
7: Muy bien. Y este matemático dijo, lo estáis haciendo al revés.
6: Le dio la vuelta.
7: Y lo hizo a partir del siguiente pensamiento, razonamiento, que es, los aviones que estamos viendo son los que han llegado. Por lo tanto, estas zonas donde hay impactos de balas son las que no impiden volar.
6: Claro.
7: Lo que tenemos que hacer es reforzar aquellas zonas donde prácticamente no hay agujeros de bala. Y esto era los motores, donde estaba el piloto, y luego entre la cabina y la cola. Esto es el sesgo de supervivencia. El sesgo de supervivencia es que yo veo lo que ha sobrevivido o lo que se ha mostrado. Tenemos muchísimos ejemplos de esto.
6: Esto, por ejemplo, si lo trasladamos a nuestra vida cotidiana o algo más mundano, siempre, por ejemplo, nos llegan siempre los casos de éxitos de fundadores de grandes empresas, corporaciones, que empezaron con casi nada, que plantaban coles y
7: Steve Jobs empezó en un garaje. Ya, como que es el único que ha empezado. Yo también empecé en un garaje. ¿No? O hacíamos un zumo, limpiábamos el coche de nuestro padre, etcétera. Es que todos hemos empezado en un garaje.
6: Sí.
7: Por lo tanto, no hay una correlación entre empezar en un garaje y tener éxito. Lo que pasa es que se hace famoso el que tiene éxito. Antes hablábamos, antes de entrar, de la pseudociencia o las pseudoterapias, y dicen, fulano hizo esto, chupó un limón y se curó de tal enfermedad. Ya es que si se muere
6: no estaríamos hablando de él.
7: O por ejemplo lo de los cortes de digestión. Que te dicen, los cortes de digestión no pasan. No, es que si pasan...
6: Es que te has muerto.
7: O te has ahogado o el susto que te has llevado ya no hablas más.
6: Ya.
7: O, por ejemplo, todos aquellos que salían y decían, yo no me he vacunado y he sobrevivido al COVID. Claro, nos ha jodido. Es que si no llegas a haber sobrevivido, no te estamos escuchando.
6: Claro, o más, ¿no? A gente que a lo mejor estaba vacunada y había sufrido el COVID, decían, claro, ¿ves? Estás vacunado... Y en cambio has estado enfermo y lo has pasado muy mal, pero claro.
7: El sesgo de supervivencia tiene que ver con, es esto que has dicho, es el segundo sesgo del que hablaremos, ¿vale? El sesgo de supervivencia tiene que ver con, yo doy a conocer aquello que expreso, a veces porque estoy vivo y a veces porque no me da vergüenza. todo el mundo se queda embarazado el primer mes, se saca el coche a la primera, ¿sí? Y ha conocido a su pareja en la biblioteca. ¿Vale? ¿Por qué? Porque el resto, si hay un puntito de vergüenza, pues entonces no lo van a decir. Yeah. Sesgo de supervivencia es, si yo he aprobado a la décima el carnet de conducir, o tengo mucho morro, que también puede ser, o simplemente no lo voy a decir. Y entonces la sensación es que todo el mundo aprueba la primera.
6: Mira, te cuento otro, otro ejemplo, que es el economista Milton Friedman usó el concepto de este sesgo de supervivencia para criticar el sistema educativo norteamericano, porque argumentaba que los éxitos de las universidades de élite eran el resultado de la selección de los estudiantes más talentosos en lugar de las políticas educativas que se llevaban a cabo. Es decir, al final, depende de cómo me interesa vender el pescado, te cuento una historia y la otra, ¿no? Y ahí iríamos al sesgo este segundo que nos tienes que contar, que sería el sesgo de...
7: De confirmación. O sea, el sesgo de supervivencia tiene que ver con... yo me voy a crear una opinión a través de lo que veo, que eso es o lo que sobrevive en el caso del avión, o lo que me cuentan. ¿Vale? ¿Quién es el bueno en las guerras?
6: El que gana.
7: El que gana. ¿Por qué? Porque es el que tiene el relato, es el que cuenta. Claro, claro. Es el que ha sobrevivido. Entonces, los otros difícilmente van a generar una opinión. Este es el de supervivencia. El de confirmación tiene que ver con ahorrar mucho tiempo y no andar con la duda. Imagínate que tú y yo somos de una tribu, ¿eh? Y viene el de la tribu vecina.
6: Sí.
7: Claro, que sea de la tribu vecina no quiere decir que sea malo.
6: Ya.
7: Entonces, antes de que llegue a nosotros, hemos de decidir si es bueno
6: o es malo.
7: O es malo y huimos o peleamos. ¿Vale? Pero imagínate que decimos, pues parece malo. Y tú me dices, Javi, ya estás juzgando. Y yo te digo, es que viene con una lanza. Y tú me comentas, bueno, pues igual viene de cazar. Ya, pero es que lleva la cara pintada, pues será carnaval. Y a todo esto ya nos ha llegado y nos ha matado.
6: Yeah.
7: ¿Vale? Entonces la duda mata. La duda mata. ¿Qué es lo que hay que hacer? Lo que hay que hacer es nuestra primera impresión. Es grande y va con armas, ¿sí? Pues será malo. Y entonces el sesgo de confirmación es, vamos a prestar atención solo a lo que nos confirma que es malo. Esto es el sesgo de confirmación. Sesgo de confirmación es, he tenido una mala relación amorosa y todos los hombres son malos o todas las mujeres son malas. Y cuando conozco a alguien, mi cerebro ya está buscando aquello que me confirma que es malo o es mala. ¿Sabes? Estas...
6: Es que me lo estás poniendo fatal, porque claro...
7: Estas psicólogas que tenemos de pareja, que están... O sea, que parten...
6: Sí, que nos encantan. Que, sí, lo metemos todo en el mismo saco.
7: Que parten de los hombres son malos, las mujeres son tontas.
6: Sí, hay como cuatro variables y de ahí nos movemos.
7: Muy bien. Y es, vamos a buscar todo aquello que confirma que en realidad los hombres son unos...
6: Desgraciados.
7: Malvados.
6: Desgraciados.
7: Sí. ¿Vale? Entonces, esto es el sesgo de confirmación. El sesgo de confirmación es cuando viene alguien, tienes un nuevo vecino y te digo, uy, yo a fulano lo conozco y es un idiota. Tú sin querer, ¿qué estás haciendo?
6: Pensando que es un idiota.
7: Buscando todo lo que te confirme que es un idiota. Como el primer día la puerta abra para adentro y él abra para afuera, ya pensarás, pues tenía razón, es un idiota. ¿Vale? Esto es el sesgo de confirmación.
6: Pero estoy pensando que es muy difícil salirse de estos sesgos, ¿eh? Porque los... Claro, es que ahora estoy pensando en situaciones... A veces pasa que la gente... y más hoy en día que tenemos... Además del vecino, de los amigos y de la familia, tenemos redes sociales, medios de comunicación, que nos bombardean constantemente con información que no procesamos muchas veces adecuadamente. Entonces, ¿cómo podemos, no sé si bloquear o contrarrestar o
7: Pues,
6: controlar esos sesgos para decir...
7: Veremos cómo lo podemos corregir.
6: Venga, va.
7: Pero uno de los dramas de este momento y de la gestión de la información que hacemos es que sabemos que las redes sociales nos dan...
6: Amplifican.
7: Y nos dan la información que intuyen que se acorde a nuestro pensamiento.
6: Sí, y aparte cada vez se polarizan más.
7: Muy bien. Eso hace que si yo soy de derechas, solo voy a recibir inputs de personas de derechas. Si soy de izquierdas, solo voy a recibir inputs de personas de izquierdas. Y por lo tanto, lo que tú comentas, es cada vez estamos más polarizados. Porque ya no solo me muestran mucho, sino me oculta lo otro. Uh-huh. Este es el sesgo. Entonces, ¿cómo lo hacemos? Venga. Pues lo haremos a través del método científico.
8: Venga, ¿y cómo se hace eso?
7: Que es poner en duda qué hay de cierto en esa opinión. Uh-huh. ¿Vale? Entonces, el método científico tiene primero una teoría, que la teoría vendrá dada por el sesgo. Este nuevo vecino es muy bobo, uh-huh. ¿Vale? Entonces, lo siguiente que tengo que hacer es tener la persona en la que yo voy a juzgar esta teoría y un grupo control. Uh-huh. ¿Vale? Lo próximo que voy a hacer es la pregunta de qué me hace pensar que esto es cierto y qué me hace pensar que esto es exagerado. Uh-huh. Si yo te he puesto el ejemplo este muy tonto de que va a entrar y lo hace al revés, sí. Yo te digo, si en vez de este lo hace otro, que tiene que empujar y estira, ¿tú qué pensarías?
8: Pues no sé.
7: Que se ha equivocado.
8: Sí.
7: Y ya está.
8: Pues despistado.
7: Muy bien. Pues entonces lo que voy a hacer es poner a prueba mi teoría siempre con ese y con el grupo control. Uh-huh. En el caso del sesgo de supervivencia, si yo en lugar de dispararle al ala, le disparo al motor, ¿sí? Es más o menos probable que el avión llegue. Mira si era sencillo, ¿eh? No, claro. Hacía falta ser un matemático y un estadista.
8: Ya.
7: O por ejemplo, en la imagen en nuestras redes verán que la cabina del piloto está intacta.
8: Sí.
7: ¿Por qué? Porque si pegas el tiro donde está el piloto,
8: difícilmente
7: va a llegar. Y ajá. La lógica nos dice que si hay que poner más hierro en algún sitio, que sea debajo del culo del piloto.
8: Sí, ¿no?
7: ¿Vale? Entonces, el método científico nos ayuda muchísimo, pero no podemos andar todo el día así.
8: Claro.
7: Entonces, lo que hay que intentar es cuando yo me doy cuenta que tengo un prejuicio, pues, por ejemplo, el racismo, ¿sí? O una conducta machista, o homófoba. Entonces, en todos estos casos, yo lo que me tengo que plantear es si realmente esto está justificado o no. Y aquí sí que voy a coger y voy a decir, si esto mismo que está haciendo fulano lo hiciese mengano, ¿lo valoraría igual o distinto? ¿Vale? Lo que hemos hablado muchas veces, la psicología no es políticamente correcta y el cerebro no es perfecto en su toma de decisiones. Entonces, normalmente nos dejaremos ir y de vez en cuando, método científico.
8: No estaba pensando en, estaba buscando, ¿eh? Una película de Clint Eastwood que creo que era director y él también era intérprete, que pasaba eso, ¿no? Es un señor que vive en un barrio de toda la vida, pero que ha ido viniendo gente de fuera.
7: Muy bien.
8: Y él es una persona con,
7: es muy buena esta peli.
8: Con muchos prejuicios con los de fuera.
7: ¿Cómo
8: sobre todo,
7: que tiene un vecino oriental?
8: Exacto, tiene una familia oriental al lado. Y él es como, creo que es, había sido militar o había estado en alguna guerra y tal. Y se lleva regulín con su familia, con sus hijos y tal. Y al final se une a esa familia. Porque al final los ve primero es como muy reticente a relacionarse con ellos, pero al final hay una serie de conflictos y al final ve que son los buenos del barrio y él se une con muy ellos, bien. ¿No? A luchar contra los malos, que son mucho muy, muy malos, ¿no? Por decirlo de alguna forma.
7: ¿Cómo se llama esta película?
8: Pues no lo sé, estaba buscándola, ahora cuando la encuentre. Y ahí te das cuenta de cómo los prejuicios nos impiden a lo mejor establecer relaciones.
7: Muy bien.
8: Esto, Gran Torino, creo que es.
7: Gran Torino, sí. Que es el nombre del coche que tiene. Vale. Esto tiene mucho que ver con el sesgo de supervivencia. Las personas, cuanto más viajan, normalmente que son más abiertas o más cerradas de
8: más
7: mente.
8: Más abiertas.
7: Más abiertas. ¿Por qué? Porque se dan cuenta que lo que ellos ven en su casa o en su barrio es una pequeña muestra. Entonces, esto a veces pasa, por ejemplo, con la inmigración, que es, hay una parte muy importante de la inmigración que no lo hace por capricho ni por turismo, sino que lo hace por necesidad. Y entonces vinculamos muchas veces a la inmigración con la pobreza y a la pobreza con la delincuencia. Es evidente que hay una correlación entre pobreza y delincuencia, porque entre pobreza y necesidad, y entre necesidad y hacer lo que haga falta para sobrevivir. ¿Vale? Entonces, si yo cojo y viajo, me doy cuenta de que lo que yo veo en mi barrio, que es que ser de esta nacionalidad o de esta etnia concreta quiere decir ser pobre y muchas veces pues delincuente, yo me voy a otro sitio y me doy cuenta que el inmigrante, el pobre y el delincuente es de otra nacionalidad distinta que no es esa. Por lo tanto, viajar nos viene muy bien. Si no podemos viajar, ¿qué hay que hacer?
8: no sé, leer.
7: Leer, ¿sí? Entonces, las personas como menos curiosas son...
8: Sí, es lo que te voy a decir.
7: Pues más cerrados de mente son.
8: Porque también nos abre la mente, el, por ejemplo, para hay como muchas opciones, ¿no? Trabajar en equipo, conocer gente distinta, hacer cosas a veces diferentes que por miedo... A veces la gente como que... Si me salgo de mi entorno, de mis amigos de siempre, pues ya no voy. O ya no voy solo o sola a ese sitio porque me da cosa. A veces te das cuenta que conoces, yo qué sé, por decir algo, ¿no? Te apuntas a una excursión y vas a ir con un amigo o una amiga y no va porque se ha puesto enfermo. Uh-huh. Ay, pues no voy. Pues a lo mejor vas a descubrir que hay gente claro. fantástica, maravillosa. O apuntarte a una asociación o una entidad o mil cosas, ¿no?
7: Como...
8: Que no sé, perdona, si tenemos los humanos esa tendencia a replegarnos o a encerrarnos.
7: Bueno, porque buscamos...
8: Seguridad, ¿no? Eso,
7: buscamos la seguridad.
8: Ya.
7: Y como más, como menos curiosos somos, más cerrados de mente. O sea, cuando alguien critica, pues o nos critica a los catalanes, o critica a la gente de Madrid, o de Andalucía, o de Canarias, o de aquí, de cualquier lugar, una cosa puedes tener muy clara, que es que se ha movido poco.
8: Claro. Porque volvemos a lo que decías antes, de poner a todo el mundo en el mismo saco.
7: Cuando alguien dice, todos los andaluces son vagos, puedes estar segura de una cosa, que es, en Andalucía ha estado poco.
8: Claro.
7: ¿Sí? Uh-huh. Cuando alguien dice, todos los catalanes son esto, todos los madrileños son estos, quiere decir, en el momento que hay un catalán que se va a vivir a Madrid, o hay una persona de Madrid que se viene a vivir a Cataluña, pues se da cuenta que hay idiotas como en todas partes. Sí, pero la misma proporción.
8: Claro.
7: Entonces, bueno, el sesgo de confirmación tendría que ver con, por ejemplo, yo solo veo estos medios, yo tengo esta teoría y voy a mirar estos. Pero es que si un día cambio de medio y me dicen una cosa que no encaja con mi teoría, voy a volver a cambiar.
8: Claro, porque hay una frase que a mí me encanta, que dice así, el otro podría tener razón. Y se aplica tan poco, porque nos encerramos en... O sea, eso de decir, ya a nivel laboral o a nivel personal, ¿no? Que viene alguien y te da un contrapunto de lo que tú estás pensando. Y en cambio muchas veces que esto es así. No te pones en los zapatos del otro, ¿no? Porque el otro igual ha llegado a ese razonamiento por su forma de ser, por lo que ha pasado en su vida, porque ha tenido una mala experiencia o buena, ¿no?
7: Hubo un tiempo, Lola, que...
8: Te pones en plan abuelete, ¿eh?
7: Sí, hubo un tiempo que las personas... cultas se reían de los que decían que la Tierra era redonda.
8: Ya, sí.
7: Por lo tanto, es evidente que hay que dudar y hay que contrastar. Ahora, en el momento que te dan evidencias, ahora he puesto el ejemplo este de los terraplanistas.
8: Sí.
7: ¿Tú sabes toda la información que hay a favor de que la Tierra es plana?
8: Y argumentos.
7: Es que hay personas que solo... reciben esa información. O sea, hay personas que se sorprenden de que en otras páginas web o en otros lugares puedan decir cosas distintas.
8: Es complicado, desarmar todo eso. O sea, en un momento en el que parece que hemos evolucionado tanto que luego volvamos para atrás, ¿no?
7: El hándicap ahora es que antes el hecho de que una información, por ejemplo, fuese impresa ya quería decir que había pasado una serie de filtros. Por ejemplo, en la universidad, ¿qué te pedían? Que hubieses publicado. Si habías publicado en una revista de prestigio y científica, genial, pero si habías publicado y ya está, ya por lo menos había pasado por un editor, alguien lo había leído, se había tomado un tiempo. Hoy en día, puedes compartir información sin ningún tipo de filtro. Yo me acuerdo de mi abuela que me decía, por la radio han dicho, y yo le decía, abuela, que por la radio, sí, si ella supiera que hablamos nosotros también por la radio.
8: Por mujer, ¿no?
7: Pero ahora le quitaron el pollo por la gripe aviar, la carne por las vacas locas. Luego dijeron que el pescado azul tenía no sé qué y las sardinas no sé. Pobre mujer,
8: apagó la radio, ya
7: no sabía qué comer.
8: Apagó la radio directamente, zanahorias. No, pero sí que es verdad que la gran diferencia, yo creo, es que ahora mismo, y eso le pasa a los medios, y que de ahí también un poco el meollo de todo, es que nos prima la rapidez. Entonces, ¿quién lo dice primero? ¿Cuántas veces se han matado a personajes famosos? Matado, quiero decir, que se ha lanzado una noticia de que se ha muerto y medios de información. Y no era así, era un rumor o era una falsa, pues no sé, fake news que se había filtrado. Vete a tú saber por qué razón. Sí. Y eso salía. Y,
7: bueno, por ser el primero.
8: Ya. Y entonces, claro, eso hace que al final la gente, por ser el primero, no confirma o no se dedica a...
7: Mira, te digo un sesgo. ¿Sí? Es que ahora estaba pensando en burradas de estas. Que la Clara Chía es un hombre. ¿Te has enterado ya de esto o no?
8: No.
7: ¿No te has enterado?
8: ¿En serio?
7: ¿Que sí, que es un hombre?
8: O sea, ese es el... ¿Qué sesgo es ese?
7: Este tiene que ver con el pensamiento emocional, que es hay un gran número de personas
8: ¿sí?
7: que pues le tienen mucho aprecio a la Shakira.
8: Sí.
7: Y entonces, ahora te enseñaré varios vídeos y TikToks de que la Clara Chía es un hombre. Y entonces, pues el Piqué y la Clara Chía les cae mal. Y como que además estas personas, pues te puedes imaginar lo abiertos que son de mente, ¿qué sería peor que el Piqué fuese... homosexual y la Clara Chía un hombre? Y esta es la teoría. Pues esto es un sesgo brutal. O sea, hay personas que se lo creen solo porque les caen mal.
8: Sí, alguien que no conoces.
7: Alguien, o sea, que no conoces, que te tendría que importar un pito, pero que además... Bueno, de la mujer del Pedro Sánchez...
8: Sí, también.
7: También se dijo que era un hombre.
8: Sí, sí, también. O sea, es como... Y aparte es eso, es como esa... Es como un insulto, ¿no?
7: De decir, bueno, no, ahora, no, o sea, no es como un insulto. Si para las personas que lo dicen, es el mayor ataque, insulto.
8: Claro.
7: O sea, no se les ocurre decir que no ha estudiado.
8: Claro.
7: O que no recoge, o que no ayuda en casa, sí, o que no colabora. No. El mayor
8: claro,
7: insulto...
8: Lo siguiente sería que es que no cocina, ¿no? Es que es una mujer, pero no cocina ni es la señora de su casa.
7: Sí.
8: Claro, pero... de eso ya hablaremos en otro programa, si te parece.
7: Me parece
8: porque
7: muy bien.
8: Porque no hace mucho vi un documental que hablaba de una TikToker muy jovencita que explicaba un poco la vida y cómo desde los 13 años que estaba haciendo. Entonces me sorprendió, pero luego, claro, hice la reflexión de decir, claro, esto ya pasaba con grupos de música hace 50 años. Entonces, como por ejemplo, niñas de 15 años que eran de la misma edad que esta chica... pues iban a centros comerciales a verla, a tocarla, y sentían esa especie de pasión. En este caso, claro, tú comparas y dices, es una chica que explica su día a día y hay mucha más información de la que años antes una chica, una niña, podía sentir esa pasión por un grupo de música o por un cantante, ¿no? Hasta el extremo que se desmayaban o seguían esas groupies, ¿no? Que sí. Estaban ahí todo el tiempo. Pero ¿qué nos lleva a de esa pasión desbordada por alguien a quien no conoces, que luego a veces se torna en un odio o también desbordante, cuando a lo mejor ese personaje que tú te has creado en tu imaginación no te hace ni caso, o descubres que está saliendo con...
7: Otro de los sesgos tiene que ver con ¿cómo se le llama cuando uno es un groupie?
8: Fan. Bueno,
7: sí, pero hay un nombre para decir...
8: No, los groupies son como el extremo, ¿no? Que los siguen a todos lados. Y que
7: mitómanos. Son...
8: Ah, sí.
7: Vale. Que es, con lo bien que canta, lo buena persona que tiene que ser.
8: Ah, ya.
7: O lo listo que tiene que ser.
8: Sí.
7: O con lo guapo que es.
8: Todo es fantástico.
7: Seguro que es súper buena persona y estoy muy enamorado. Y dices, a ver, ¿estás enamorado de qué? Si es un modelo que no lo has visto nunca hablar, que solo le ves fotos de los abdominales.
8: ¿Y eso?
7: Pero, bueno, porque es otro de los sesgos, que es cuando yo voy a buenas. Y entonces creemos que esto, ¿te acuerdas cuando hablábamos del efecto halo?
8: Sí.
7: Que decíamos,
8: sí.
7: George Clooney,
8: sí.
7: Con lo guapo que es, ¿cómo me va a mentir?
8: Y a lo mejor no toma ni café, ¿no? Que me decías.
7: Sí, pues esto es otro sesgo, ¿vale? Este es otro de los errores que cometemos. Al final es asumir que nuestra cognición no es del todo fiable y que de vez en cuando la tenemos que poner en duda. Y ponerlo en duda es tan sencillo como plantearme qué me hace pensar que es más peligrosa una bala en el ala que en la cabina del piloto.
8: Bien.
7: Y entonces enseguida se desmonta. O sea, en el momento que tú has visto esto y lo hemos comentado, entonces lo ves clarísimo, que no hay balas en el motor ni en la cabina.
8: Claro. Pero muy rápido, para acabar ya, en lo personal,

0: Y hay las que te dirán bien y las que callarán.
1: Ajá.
0: ¿No?
1: Sí.
0: Pues esto es el sesgo de supervivencia.
1: Presentarlo en sociedad.
0: A lo que me refiero es, asegúrate de que todo el mundo te esté dando la opinión. Porque normalmente...
1: Y hacer luego un equipo.
0: Un balance, bueno, y decidir tú, que eso está bien.
1: Claro.
0: Pero darnos cuenta...
1: Tienes que fijar en lo que dicen las amigas.
0: No. Luego decidir tú, pero darnos cuenta que nuestro razonamiento no es infalible.
1: Bien. Pues lo dejamos aquí, Xavi.
0: Muy bien, un placer.
1: La semana que viene volvemos con otro tema relacionado con la psicología y cómo funciona nuestro cerebro. Y que recordad que los podcasts los tenéis todos en iVoox, en Spotify y en Google Podcasts. Y que estamos en redes sociales por si queréis contactar con nosotros. Así que un placer y hasta la semana que viene.
0: Hasta la semana que viene.
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de guardar. Comenzamos como lo hacemos para cada microprograma de La Ensalada, y en esta oportunidad lo queremos hacer escuchando un fragmento de una de las obras musicales de Johann Sebastian Bach.

Bueno, y efectivamente lo que estábamos y estamos todavía escuchando es un fragmento de la obra Allegro assai de la sonata del maestro Bach.

Este talentoso músico nació en la población de Eisenach, de Alemania, el 21 de marzo del año 1685. Se trataba del hijo menor del también músico municipal de la misma ciudad, su padre, Johann Sebastian Ambrosius, y su madre, Elisabetta. Pues se trataba del seno de una amplísima familia musical. Es interesante comentar que ese apellido Bach significa en alemán nada menos que arroyo, y es por eso que todavía en nuestros días esas aguas llenan la vida cultural de varias generaciones de músicos que trazaron un largo sendero y que este sendero lo fue trayendo a través del tiempo y hasta nuestra actualidad.

Sin dudas, Johann Sebastian Bach ha sido el músico cuyas obras se mantienen con mayor vigencia, pues en todo el mundo de la música, muchos organistas, cantores, maestros de capilla o directores musicales pertenecían nada menos que a la saga familiar de los Bach, y todos eran instruidos por padres, primos, hermanos y tíos, y esto posibilitaba el aprendizaje de los más jóvenes, y se podría decir desde la más tierna infancia.

Resulta interesante comentar que Johann Sebastian Bach dedicó mucho esfuerzo ya como adulto en crear obras para la propia formación musical de sus hijos e incluso también de quienes fueron sus alumnos. Por ejemplo, el clave bien templado, las suites francesas, el libro del órgano y las invenciones a dos y tres voces fueron todas ellas obras destinadas a la educación. Y por lo general se trataba de obras para su hijo mayor Wilhelm Friedman y asimismo para sus alumnos que en la ciudad de Leipzig recibían esas enseñanzas.

Vale destacar que en la mayoría de sus obras producidas por Bach en los primeros años del siglo XVIII formaban parte actualmente también de los planes de estudios en todos los conservatorios dispersos, digamos, en el mundo entero. Y generalmente se puede decir que estos hechos son destacables tanto en el aprendizaje del órgano, también en el clave o en el piano, y además, fundamentalmente, en el análisis y estudio de la armonía, del contrapunto y de la composición.

De acuerdo a lo ya comentado, si añadimos la suite para violonchelo solo, así como las sonatas para viola de gamba, podríamos decir que con estas obras el espectro docente se amplía mucho más. Y esto es fundamental, ya que ello produjo que ningún otro autor tuviese mayor presencia en la formación de los futuros músicos.

Johann Sebastian Bach fue un creador verdaderamente singular, y con todo lo expresado, todavía se le podría llamar sin lugar a dudas un descubridor de sonidos musicales. Tal vez puede ser peyorativo el nombrarlo así, pero creo que es muy justo decirlo. Digamos, en principio, que Bach ha sido un compositor muy prolífico. Sus más de 1000 obras abarcan una variedad de géneros: cantatas religiosas y profanas, motetes, misas, oratorios, pasiones, magnificat y corales en cuanto a la música vocal. Y es evidente que al hablar de este fantástico creador, no podemos dejar de resaltar la cifra de 500 piezas para teclado, repartidas entre los instrumentos como el órgano y el clave. Y por supuesto, creo que nos estamos quedando cortos en señalar, una vez más, sin nombrar dos de sus obras fundamentales: El arte de la fuga y La ofrenda musical.

Bien amigos, ya de esta forma estamos llegando así al final de nuestro microprograma La Ensalada y nos queda por comentar que los mismos utilizados en nuestra emisión de hoy sobre Johann Sebastian Bach fueron publicadas por el periódico El País bajo el título La interminable herencia de Johann Sebastian Bach, cuyo responsable ha sido el analista Sergio Pagán.

Laboramos hoy Jordi Udina en la grabación y montaje y quien tiene el gusto de hablarles, Héctor Campovelo, en la producción y locución. Hasta pronto, amigos.

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1: En esta serie de microprogramas que hemos llamado La Ensalada, no dejamos de relatar historias o hechos que cada día o en cada oportunidad nos permiten difundir a través del micrófono una variedad de situaciones realmente valiosas, interesantes y yo diría hasta importantes, y a una de ellas nos vamos acercando.

sí, nos acercamos. Y se trata de una película basada sobre situaciones verídicas convertidas en un film conmovedor, emocionante y dramático. Este resalta la vida de quien pudo rescatar a cientos de niños judíos de las garras nazis.

La historia empieza a desarrollarse poco antes del inicio de la Segunda Guerra Mundial, cuando tropas de Hitler ya se habían instalado en la República Checoslovaca. El film Los Niños de Winton, de producción británica, sucede entre dos periodos de tiempo. Uno es en 1938 y otro en 1988, con un guión de Lucinda Coxon basado en una novela de Barbara Winton.

Fueron más de 600 niños judíos los que Nicholas Winton logró rescatar. El actor Johnny Flynn, que encarnó al personaje de Nick cuando era un joven corredor de bolsa británico, y fue con la ayuda de su propia madre, interpretada por la actriz Helena Bonham Carter, que ha sido, en todo caso, la figura fundamental para lograr llevar a cabo tal rescate.

Por su parte, también el conocido actor Anthony Hopkins interpreta al personaje de Nicholas Winton en la etapa de su vida cuando ya es una persona mayor. Los productores Emil Sherman y Lane Cunningham comentaron: "Tuvimos la suerte de conocer a Nicholas Winton antes de que éste falleciera. Fue el ser humano más modesto y generoso que sentía que la película no debía glorificarlo. En realidad, él sentía que debíamos celebrar cómo las personas comunes pueden tener un gran impacto en sus propias vidas".

La hija de Nicholas, Barbara Winton, escribió una novela en la cual relató toda la odisea que posibilitó el fabuloso rescate de más de 600 niños desde Checoslovaquia ocupada por el ejército alemán. Pues Barbara Winton, se puso en contacto con la guionista Lucinda Coxon para que ésta adaptara su novela que se convirtió luego en un film. La señora Coxon comentó: "Sentí que era genial tener una colaboradora tan directa en nuestro proyecto.

Se unió también como guionista Nick Drake, que explicó: me sumé encantado porque resulta que mi padre y mi abuelo fueron también refugiados en Checoslovaquia, y esto me posibilitó contribuir claramente con la historia que abarcara directamente a mi propia familia, y eso era y fue una verdadera historia.

Por su parte, la producción del film, refiriéndose a Nicholas Winton, expresó: "Tuvimos lo que le fue muy difícil a él. Ya era una persona de la tercera edad. Nuestro desafío fue contar esta extraordinaria historia honrando la verdadera humildad de Nicholas. Tal vez es por esto que la película nos pide todavía a todos reflexionar cómo el propio señor Winton lo hizo, es decir, sobre nuestras propias elecciones como individuos y también como comunidades en general".

Bueno, y ya para finalizar, señalemos los razonamientos del propio director James Howes cuando decía: hechos que pudimos expresar en el film, y creo que es típico de las generaciones que se enfrentaron a la inhumanidad de una guerra, sea esta cualquier guerra.

Efectivamente, y de esta forma concluimos con algunos aspectos basados en la ficha técnica de la película Los niños de Winton, condensados en una información para todo su público y realizada por el propio Cine Verdi en Barcelona. Laboramos hoy Jordi Udina en la grabación y montaje y quien siempre les habla, Héctor Campovelo, en producción y locución.

Comenzamos con nuestro microprograma La Ensalada. Y al leer la información que me llama la atención sobre la vida de la escritora Isabel Allende, y eso me hace pensar en tomar algunos aspectos de su vida. Ella reside en Sausalito, localidad de California, en los Estados Unidos. Esta información ha sido publicada en el suplemento dominical del periódico La Vanguardia con un texto de Joana Bonet.

La imagen que nos describe el texto nos muestra a Isabel bien peinada y maquillada, quien se encuentra sentada en su despacho. Ella no aparenta sus 80 años cumplidos y ya han pasado 4 años casada con Roger. Isabel afirma: es un gringo con acento muy cerrado del Bronx, pero es cariñoso y tiene buenos modales. Esto, dice ella, es lo único que se necesita a mi edad.

Cuando a ella se le pregunta, ¿se puede ser una apasionada anciana? Entonces ella responde, pues no soy una anciana, simplemente soy vieja, orgullosamente vieja y no necesito ayudas. Y entonces aclara, eso es la diferencia.

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Isabel Allende ha sido la escritora que más libros editados en español ha vendido, y se calcula que la cifra ha llegado a los 75 millones de libros, es decir, una cantidad verdaderamente espectacular. Es necesario recalcar que Isabel se ha contado entre los llamados autores del boom y post-boom latinoamericanos. Sin embargo, a ella no le fue fácil. Solo recuerda a su padre Tomás Allende, hermano de quien fuera el presidente chileno Salvador Allende.

Aquel padre era diplomático y se desempeñaba en Lima, Perú. Ella tenía 5 años de edad. Tomás Allende abandonó a su esposa, madre de Isabel, y a sus 3 hijos, y fue así que tal vez las difíciles situaciones que a medida de los años golpearon su vida, y en primer lugar la dura dictadura de Augusto Pinochet, le obligó a Isabel partir hacia el exilio, tomando como posible lugar de residencia en Caracas, Venezuela. Y años después, la dolorosa pérdida de su hija Paula, que la marcó para siempre. Sin embargo, y sin probablemente proponérselo, ella fue entrando en miles de vidas a través de lo que escribía, que se convirtieron en lo que se podía haber llamado voces literarias. Isabel escribió su conocida obra La Casa de los Espíritus, ya exilada en Venezuela, y ella misma ha relatado: escribía en una pequeña cocina del sitio donde yo vivía en Caracas.

Para mí, dice, todo fue inesperado, porque el éxito se presentó como si fuese una ráfaga de viento, por no decir como una tromba marina. Sí, fue transformador, realmente, y aunque no lo estaba esperando, y siempre me ha aparecido un poco increíble, ¿verdad? Y bueno, y es en la actualidad cuando la señora Allende afirma: sé que la literatura es mi único vicio.

Cuando a Isabel se le pregunta por qué esa necesidad de contar, ya que son muchos los relatos, ella responde: siempre fui una buena lectora. Me recuerdo en la infancia con un libro en la mano. Yo misma no me atrevía a decir, quiero ser escritora. Es que no tenía modelos que seguir. Todos los autores de aquel famoso boom en Latinoamérica eran hombres. Y además, las escritoras que yo había leído eran inglesas. Y para colmo, lo que yo supe después es que todas se habían suicidado.

Yo puedo decir a Clara Isabel que era una de esas amas de casa que suelen esperar a su marido con algún trago o algún sabroso, ¿cómo diríamos? Alguna sabrosa, mejor dicho, comida. Y creo que era una mujer que desde siempre había soñado con el

Isabel Allende, ella misma, se define como eterna extranjera y dice ser una inmigrante en California y vuelve a decir desierto y mar. Isabel suma 60 premios, entre ellos el National Book Award, y escribe a diario y ha sido traducida a nada menos que a 42 idiomas.

Y bien, amigos, de esta forma llegamos al final de una semblanza, en este caso de Isabel Allende, con algunos datos tomados de la entrevista publicada por el suplemento dominical Magazine del periódico La Vanguardia y realizada por Joana Bonet. Laboramos hoy Jordi Udina en la grabación y montaje y quien tiene el gusto de hablarles, Héctor Campovelo en la producción y locución.

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1: 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Juan, Pablo, benvinguts, bienvenidos a Moure Soroll.
2: Hola, hola, moltes gràcies.
3: Hola, moltes gràcies, muchas gracias por invitarnos.
1: A vosotros por estar ahí y por explicarnos cosas sobre vuestro proyecto. Falso 9 se crea por la unión de miembros de Balloon Flights y de Cutting Fingers, aunque estos no son los únicos grupos en los que habéis tocado antes de este proyecto. ¿En qué momento decidís formar Falso 9 y qué tiene de diferente vuestra propuesta comparándola a todas esas bandas anteriores?
2: Falso 9, bueno, con Balloon Flies estuvimos, no sé si conocéis la banda, una banda de punk rock de Castellón que nació allá, ¿por qué año, Pablo? ¿Era Balloon Flies?
3: 2004 empezamos.
2: 2004 y se dejó en el 19 aproximadamente.
3: En diciembre de 2019 acabó la banda.
2: En diciembre de 2019 y nada, muchos años juntos, no nos hemos peleado ni nos hemos matado. Buen rollo, pero bueno, al acabar la gira del último disco, del último que grabamos, tal, pues era un poco o poner en marcha la maquinaria nuevamente o recapacitar un poco. Y entonces vimos que, pues eso, que ya eran muchos años, también el batería también tenía tres niños y bueno, como era un poco como empezar otra vez de nuevo, hacer canciones, un poco hacer lo mismo y un poco a ir a los mismos sitios a tocar y bueno, al final decidimos de mutuo acuerdo pues dejarlo ahí. Entonces lo dejamos ahí y somos, la verdad es que somos muy musiqueros, nos encanta la música y bueno, pues al final dices, pues esto me gustaba, lo de estar en un grupo, lo de tocar, lo de hacer canciones y todo esto. Y entonces ya hablé con Pablo y siempre habíamos tenido ahí un poco en la cabeza lo de hacer canciones en castellano, porque el anterior grupo Balloon Flights era en inglés todo. Pero no nos parecía muy lógico hacer canciones en castellano para Balloon Flights. Se corta en seco, se cierra el grupo ahí y se forma un nuevo grupo. Y nos reunimos, ¿qué fue? ¿En época COVID o algo así? En época COVID empezamos a hablar, a mandarnos canciones en castellano.
3: Sí, por mitad de del primer encierro de la pandemia, por ahí empezamos a hacer cosillas en castellano. La mayoría luego se lanzaron a la basura porque no eran muy buenas, eran bastante exigentes con el tema del idioma, sobre todo. Siempre habíamos tenido mucho respeto a cantar en castellano, porque la diferencia de inglés a castellano es evidente que en castellano pues te entiende todo el mundo. En inglés pues la gente cada vez controla más, pero puedes hacer un concierto en inglés de Murcia porque se te olvidan las letras y nadie se entera de nada prácticamente. Uh-huh. Castellano es otra historia y éramos exigentes con el tema de las letras. Y nada, como dice Juan, pues empezamos a pasarnos ideas y tal, que eran como el principio de la nueva banda, ¿no? Meter también, teníamos en la mente meter más cosas que con Balloon Flights, que quizás estaba más descolado al punk clásico, punk rock clásico. No pedíamos meter como desarrollos más largos, trozos más instrumentales, un poco más de ruido, más pedales, dinámicas un poco más que no fueran tan a cholón, sino que tuvieran también su espacio de respirar las canciones, y todo eso acompañado con el cambio al castellano, pues era un poco lo que nosotros teníamos en mente antes de cuando empezamos con las ideas que nos íbamos enviando para Falso 9.
2: Y ahí, bueno, empezaron a cuajar las ideas que teníamos, hacer las canciones y obviamente pues Pablo toca la guitarra, yo toco el bajo, pues faltaba batería. Y batería, que debería estar ahora aquí con nosotros hablando, pero no, parece que no ha llegado, que se le ha acabado la jornada, parece que se ha alargado un poquito, por lo que veo. Es Saúl, que Saúl también es un viejo conocido de la escena de Castellón, que ha tenido otros grupos, como Cutting Fingers, que mencionabas antes. Y a Saúl ya le tiramos la caña, estando en Balloon Flies, tal, pero Saúl lo tenía complicado, porque estaba también con su grupo. Y bueno, fue bastante honrado, porque nos dijo, me encantaría, pero no tengo tiempo y mejor que sigáis vuestro camino con otras baterías y tal. Y entonces nos volvimos a acordar de él en esta nueva etapa, como Falso 9 en castellano. Y aquí sí que tuvimos suerte y nos dijo que sí, y se unió al proyecto y aquí estamos los tres.
3: Fue un idilio que no se pudo llevar a cabo en su día y esta vez Saúl estaba libre. Entonces estaba, creo que tenía temas también de estudios, estaba haciendo un doctorado o algo así, tenía dos bandas. Fue honesto, nos dijo que no podía tocar con nosotros pero esta vez le pillamos perfecto, ya había acabado todo, ya estaba ahí libre, con ganas de hacer ruido y de pegarle fuerte y así pues nos juntamos los tres. Al principio queríamos meter otra guitarra, básicamente porque Balloon Flies también éramos tres y era como, estamos Juan y yo, somos tres, todo muy parecido, al final nosotros vemos los matices, pero al final no deja de ser música rock ruidosa, que básicamente no estamos hablando de que pasamos de hacer rock a pasamos de hacer free jazz, el estilo era muy parecido, y decimos, pues otra guitarra igual le da otro aire, pero vimos lo fácil que es aclararse con estas edades y a estas alturas de la vida tres personas y dijimos, vamos a quedarnos así, yo seguiré pasándolo mal como único guitarrista, no os preocupéis, y seguimos así porque la verdad es que nos aclaramos, un power trio es fácil de manejar en todos los aspectos.
2: Es muy cómodo en todo, y ya logística, irnos a tocar, cabemos en un coche, tal, y luego al final es un poco a estas edades, como que parece que cuesta más, hay que ir arrastrando, trabajos, familias, tal, y tres personas es más fácil que cuatro o que cinco de grupos. Entonces así se quedó, pero sí, la idea era hacerlo un poco diferente con un segundo de guitarra, pero nada, poco a poco se fue perdiendo esa idea.
1: ¿Existe entre vosotros una acentuada afición por el fútbol como para escoger Falso 9 como nombre de la banda? ¿O ese concepto puede aplicarse a vuestra música?
3: Siempre nos ha gustado más o menos el fútbol, no a nivel, cuando éramos más pequeños, más nanos, supongo que lo vivíamos con mucha intensidad. Ahora nos gusta el fútbol, pero no dejamos de hacer nada. Por ejemplo, un concierto, cumpleaños de un amigo, salir a tomar algo, un día de fiesta. Yo, por lo menos, no pongo el fútbol por delante de nada. Si estoy en casa y juega mi equipo, lo veo, pero si no, no. Evidentemente, siempre hemos tenido esa pequeña cultura de fútbol, hacer bromas de fútbol, compararlo todo con jugadores de fútbol, sobre todo de nuestra época, de principios de los 90 hacia finales, principios de los 2000. Y Juan vino con el nombre y dijimos, pues vamos para adelante con el nombre. La verdad es que sí, nos gusta el fútbol. Diría que no somos súper forofos, pero es una cosa que siempre tenemos en comentarios y tal.
2: Yo creo que preferiríamos que no nos gustara el fútbol y todo lo que rodea todo este mundo. Pero bueno, sí que nos gusta, pero no a nivel hooligan ni nada, lo que dice Pablo. Saúl, por ejemplo, no le gusta nada el fútbol. Que el pobre ha caído pues en un grupo con este nombre, pues alguna cosa que se mete en alguna letra y tal, pero ahí está el hombre.
1: Las influencias más destacadas en la música de Falso 9 provienen de bandas internacionales. ¿Cuáles son y qué otros grupos nacionales han repercutido en el estilo de vuestra banda?
3: Internacionales, bueno, internacionales creo que son un poco las mismas que teníamos con Balloon Flights. Lo que pasa es que aquí cogemos cosas distintas de ellos, ¿no? Pues Husker Du, los Jam, los Clash, los Replacements, Jawbreaker, Dinosaur Jr. Ese tipo de, por un lado, rock alternativo y por otro lado, más tirando al punk rock ruidoso, básicamente. Y luego también nos gusta el pop, nos gustan muchos tipos de música, pero aquí no podemos reflejar todo lo que nos mola, si no sería. Pero sí, esas bandas que he comentado más o menos son ya se conforma nuestro sonido, Nirvana, Ramones, todo eso. Y luego, nacionales, no sé, nacionales siempre ha sido un faro de toda la vida, pues a nivel más punk pop, Airbag o Shock Treatment, y a nivel más pop Los Planetas, más noise pop Los Planetas, y luego mi banda favorita española es Nuevo Vulcano, de siempre. O sea, desde que escuché su primer disco pasaron a ser mi banda favorita. Entonces, en ese aspecto, pues creo que todas esas bandas las mezclas y son un poco donde hemos ido sacando cosillas, tanto a nivel de letras como a nivel de sonido, poco.
2: Las raíces, lo que dice Pablo, están ahí, pero yo creo que en este grupo sí que nos, quizá no en Balloon Flies, es que es como Saúl, no hablo de Balloon, quizá estamos como más cerrados, no nos atrevíamos a hacer ciertas cosas, o que no sé, como el punk rock más clásico. Y aquí yo creo que todas esas influencias las seguimos teniendo, pero nos hemos abierto mucho más y nos atrevemos a dar pasos, que quizás es por la edad también, ¿eh? No sé si. Pero sí, en este grupo como que no tenemos mucho reparo a, oye, he traído esta canción que es así o asá, o qué lenta, como ya os hemos dicho en anteriores grupos, aquí no. O prefiero hacer esta parte así o asá, aunque no sea lo que yo hubiese hecho en el pasado. O sea, aquí nos atrevemos un poco más dentro de todas esas influencias y añadimos algunas que quizá a lo mejor a alguno le puede decir, hostia, no sé, por ejemplo, en los últimos conciertos hemos hecho una versión del último de la fila. Ha habido mucha gente que ha dicho, ¿esto qué es? ¿Esto qué es? ¿Sabes? En ese nivel estamos.
3: Sí, bueno, lo del último de la fila, a ver, Enemigos del Ajeno es un discazo, es un clasicazo, es un disco muy guapo, Sí que es verdad que cuando los nombras dentro de un poco la gente más punkera, ¿no? Con la gente como más punk rock, se quedan así. Pero yo creo que ese disco es más punk rock que muchos discos propios de punk rock, el Enemigos del Ajeno, del último de la fila, ¿no? Y sí, hemos hecho un par de veces, sobre todo si vamos a sitios que sabemos que el que monta el concierto es fan del último de la fila. Cuando fuimos a tocar a Barcelona, tocamos en el Psycho, que mi amigo Charlie, que es muy fan del último de la fila, le tocamos. Resurrección, en la presentación del disco en Castellón tocamos en el sitio de Fede, que es el Vicos, que también es muy fan de Última de la Fila, entonces tocamos Insurrección, le hacemos como un guiño y es una versión que suele nuestros colegas o la gente que viene a vernos suele, o la aman o la odian, ¿sabes? Es como...
1: ¿Os parece que escuchemos ya una primera canción de vuestro disco?
3: Venga.
1: Vamos a ellos. ¿Cuál nos presentáis?
3: Pues la primera, por ejemplo, ¿no?
2: Vamos por la primera, sí.
3: Donde quiera que estés.
1: ¿Qué nos podéis explicar de ella?
3: Somos más de explicar influencias musicales, quizás, que las letras y todo eso, que es un poco más, mola más que la, evidentemente siempre puedes decir algo de las letras, pero mola más que
2: Yo
3: la
2: no
3: gente las escuche.
2: soy muy partidario de explicar las letras porque alguna vez que he leído pues eso, algún libro, alguna entrevista o algo, tiene una canción ahí súper favorita que dices, guau, esta canción, ¿cómo me representa? Y luego de repente lees al tío o a la tía que la ha escrito y dices, hostia, es que no tenía nada que ver con lo que estaba pensando.
3: Va sobre
2: Entonces,
3: un sándwich de nocilla, ¿sabes?
2: eso,
3: No
2: eso,
3: te
2: eso.
3: creías que este.
2: Entonces, a veces cuando dicen esto, digo, pues no sé, mejor lo dejamos ahí y tú llévala a tu camino, llévala a donde quieras. Pero sí, alguna pincelada podemos decir, obviamente.
3: No,
2: Pero
1: más que la letra, no sé, algún detalle sobre la música o si tiene alguna anécdota esta canción.
3: bueno, creo que abre muy bien el disco. La verdad es que elegimos la secuenciación del disco, creo que es la vez que más un poco se ha pensado. Y nada, empezar fuerte es un poco lo que hacíamos, seguimos un poco la estela del disco anterior, porque sí que es verdad que conforme te metes en el disco, vamos abriendo y vamos tocando un poco más de palos que en el disco anterior. Y sí que queríamos no empezar ya directo con una canción muy distinta a lo que estábamos haciendo en el disco anterior. Y esta creo que musicalmente pues tiene pegada, empieza con la batería ahí a tope y eso. Y creo que es una, creemos que es una buena, era una buena manera de empezarlo.
1: pues lo escuchamos aquí en Moura Surull, donde quiera que estés, la canción de Falso 9, la que abre el disco de Falso 9,

0: Seguimos hablando con Juan y con Pablo de Falso 9. Hemos escuchado ya una primera canción de su disco Nuevas Decepciones. Falso 9 forma parte de la escena musical de Castellón, con una larga tradición en el rock y el punk. ¿Con qué otras bandas de la zona os sentís hermanados?
1: Es verdad que Castellón tiene una escena muy guapa, sobre todo de punk rock. Con el sello No Tomorrow, y ahí estaban los Subtrimer, los Depressing Claim, Puñetazo, o sea, eso en los 90 fue la hostia. Ahora mismo, de aquella escena, poco queda ya. Así que es verdad que hay gente de aquella escena que tocaba y que sigue tocando. Ahora mismo, hermanados, o sea, con grupos de nuestra quinta, pues nuestros compañeros del local Back to the Hills, por ejemplo, Montefuji, Del Grau, que tenía un grupo que se llama Arcanoid, también nos sentimos bastante hermanados. No sé, Punk 2 de Burriana, es un grupo de punk pop también de toda la vida. Y luego sí que hay una nueva hornada de grupos jóvenes que, evidentemente, más que hermanados, podemos ser sus padres o sus abuelos, ya, ¿sabes? Pero están muy guapos, ¿no? Perfecto Miserable, Ortopedia Técnica, Sans Poc, Línea Maginot. ¿No, Juan? ¿Que te ocurre alguno más por ahí? ¿Alguna cosa más?
2: A ver, lo que decía Pablo, de la escena punk rock donde se metió un poco a Balloon Flies, que tampoco realmente creo que fuera eso, pues lo que decía Pablo, Subtrimen y No Tomorrow, que No Tomorrow pues lo lleva Javier Ordóñez, que ha sido un santo varón con nosotros toda nuestra época de Balloon, y de hecho intentamos engañarle para que nos sacara los discos con Falso 9, pero ya No Tomorrow ya se acabó y tal. Entonces, de aquella escena yo creo que no queda nadie, lo que dice Pablo, y ahora están todos estos grupos, estos jóvenes que comenta Pablo, Perfecto Miserable, Ortopedia, Lina Maginot, todos estos, y son los que están ahora poniendo Castellón en el mapa, realmente, porque además tienen un colectivo también y montan conciertos, se lo están currando. Y así de nuestra quinta también los que ha dicho Pablo. Solo somos los que aguantamos ahí un poco, pero así de nuestro rollo, así y de nuestra edad, digo, no, ahora mismo no se me ocurre así nadie así de Castellón. No digo que seamos únicos e irrepetibles, pero es que ahora mismo creo que no, en Castellón no. No,
1: es que nuestra quinta en Castellón, sí que es verdad que nuestra quinta fue un poco, hubo un vacío ahí bastante grande. Hubo un momento con Balloon Flies que de nuestra quinta, de nuestra edad, prácticamente solo estábamos nosotros. Sí, un poco de generaciones para abajo o para arriba sí que habían grupos, pero de nuestra edad, más o menos de un rock alternativo o punk, había una época que solo éramos nosotros. Y sí que en ese sentido sí que nos hemos sentido bastante solos, de no ser porque teníamos a Javi de No Tomorrow y demás, que siempre ha puesto por nosotros y tal, nos sacó los dos últimos discos, nos los editó y tal. Pero en ese sentido, con nuestra generación en sí, yo creo que siempre hemos estado como, hemos sido ahí como los últimos, el último superviviente, era una sensación de que no había escena alrededor de la gente de nuestra edad. Ahora, por ejemplo, ves a los chavales y además de ser la peña de los grupos, son peña que va a los conciertos, que no son solo los cuatro del grupo, que puede ser un colectivo de gente que va a los conciertos de 40, 50 personas, es decir, una escena de gente interesada por lo mismo y demás. En nuestro caso, en nuestra quinta, sí que había gente interesada por la música, pero por formar una banda, creo que no tanta. O por lo menos esa es la...
2: Creo que no, porque estos jóvenes, la mayoría tocan en un grupo o algún instrumento o algo. Y la verdad
1: o hacen fanzines o montan cosas, ¿sabes?
2: Muy artístico todo.
0: Falso 9 ha publicado hasta ahora dos discos, el primero titulado Unión de Hecho, aparecido en 2023, y este segundo, Nuevas Decepciones, que se publicó, como hemos dicho antes, a principio de este año. Si hacemos un balance comparando ambos trabajos, ¿qué características destacaríais de cada uno y qué tienen de diferentes?
2: Yo creo que el primero estábamos aterrizando. Teníamos las ideas, o creíamos que teníamos las ideas claras, pero, pues eso, la llegada, pues, nuevo grupo, tres personas, a pesar de que Pablo y yo llevamos tocando siempre, Saúl, y luego, pues, intentar hacer las canciones que creíamos que tenías en mente, pero sobre todo el hecho de componer en castellano. Nosotros siempre nos ha dado mucho reparo el tema de hacer las letras en castellano, o sea, le damos mucha, mucha importancia, y no sé por qué no, una letra, es que es mucho más difícil escribir para mí en castellano que en inglés, lo que decía antes Pablo, en inglés pues vas metiendo un poco tal, que probablemente a lo mejor llamas a un inglés de Sheffield, estos que están diciendo aquí, cuidado. Pero claro, el castellano es mucha responsabilidad. Y entonces como que yo creo que sí que teníamos las ideas claras, pero el primer disco yo creo que ha sido un poco aterrizaje. No sé, Pablo, ¿qué opinará?
1: Sí, bueno, es un primer disco. También el enfoque era distinto porque tuvimos mucho tiempo para seleccionar las canciones, tuvimos mucho ensayo-error y creo que encontramos el camino en el primer disco, el camino que teníamos que seguir, y aparte lo grabamos muy rápido. Se grabó en 5 días, fue como una manera de eso, de llegar y de empezar con la banda y demás. Yo creo que está guay y el enfoque fue muy guay. Y con este sí que es verdad que las cosas estaban mucho más asentadas, las ideas ya sabíamos hacia dónde ir, nos hemos atrevido a probar más cosas en este y a ser más melódicos quizás también, que era una cosa que creo que en el primero huíamos un poco de ser más melódicos. Queríamos como ser un poco con melodías no tan obvias. Y en este segundo nos hemos cortado en ese aspecto. Si salía una canción súper melódica, pues íbamos para adelante. Y eso, creo que son dos discos distintos en el enfoque, simplemente.
0: Una gran diferencia entre ambos trabajos de Falso 9 es el número de temas incluidos en cada uno de ellos y la duración total de cada álbum. En Nuevas Decepciones lo habéis pasado de los 30 minutos... Y además se quedaron unos cuantos temas fuera de la lista, creo. ¿Por qué os decantasteis por esa opción y qué criterio seguisteis para escoger los temas del disco?
1: Cara o cruz, ¿no?
2: Yo creo que aquí somos bastante exigentes, insisto. Hablo desde nuestra opinión, a lo mejor. Gente que está escuchando esto dice, no es nada exigente, debería ser mucho más exigente. Pero no tenemos ningún problema a la hora de pasar una canción o llegar al local y decirle, esto es una mierda, ¿vale? Esto no va. Ni hace falta esforzarse la canción, ni vamos a perder tiempo. No sé si es porque somos ya mayores y la vida aprieta, pero creo que eso lo tenemos claro. Entonces, cuando vemos que no vamos a cambiar esto, no vamos a modificar esto, no, la canción tiene que fluir. Y aparte de que yo creo que cuando las hacemos ya en casa... antes de pasarla ya llevan varios filtros también. Entonces creo que ahí eso nos lo curramos, la verdad, creo yo. Y eso nos ha ayudado. Luego el número de canciones, creemos que 10 canciones es un número ideal, un número idóneo. Y también somos un poco reacio a alargar la duración de las canciones cuando es totalmente innecesario. No tenemos problema en meter una canción que sea más larga, tal, todo el rollo, pero cuando ya es y metes otra vez esta parte y otra y eso, no lo hacemos. Preferimos que sea más corta, que vaya directa, que vaya al pie y ya está. Por eso a lo mejor, ¿cuánto has dicho la duración? ¿Media hora no llegaba? O...
1: El último creo que dura 29 minutos y el anterior 34, por ahí. El fallo está en el anterior, o sea, el fallo de recorte, siempre hay fallo de recorte en estos casos. Este está bien recortado con 10 canciones, en el anterior le sobraban 2. Aparte, por eso este tiene 10 canciones, porque queríamos que solo entrara lo más básico, o sea, lo que nos molara 100%, y aparte que también siempre hemos hablado de discos de 10 canciones, que nos gusta el número de hacer un disco de 10 canciones. Hay muchos discos de 10 canciones, entran bien, suelen durar menos, y no sé, joder, un disco que puedes escuchar en 29 minutos y que esté guay, 29 minutos, media hora... Y aparte, para los tiempos que corren, y aparte siendo un grupo que no somos, como dice Juan, de alargar mucho, sí que es verdad que hay algunas canciones que nos mola que respiren un poco más y hacerlas un poco más largas, pero siempre con sentido, porque queremos hacer un final más apocalíptico, porque queremos meter un ruido en medio para que la canción respire. Nunca suele ser gratuito cuando alargamos. Si lo preguntas por qué el otro tenía 12 y este tenía 10, el fallo no está en este, está en el otro. Creo que, básicamente, el otro con 2 canciones menos hubiera sido mejor. Mi opinión.
0: Bueno, vamos a escuchar otra de las canciones del disco. ¿Cuál escogéis ahora?
2: Pues seguimos, ¿no? La Gran Ciudad, seguimos el orden.
1: Vale, pues La Gran Ciudad, vamos para allá.
0: En esta canción habláis de vuestra ciudad, ¿no?
1: En esta canción hablamos
2: para,
1: de Castellón.
2: Para bien y para mal.
1: Bueno, es la típica relación de amor-odio con tu ciudad. Y en otras canciones hemos nombrado sitios concretos de la ciudad, que es la parte de amor a la ciudad, sitios de la ciudad o sitios de alrededores de la ciudad a los que les tenemos cariño, pero esta vez tocaba pues hablar un poco de aquello que no nos gusta tanto, de vivir en una ciudad de provincias.
2: Y eso, a ver, un poco coña también, un poco siempre con el humor y eso, pero sí, Castellón es, no sé si conoces Castellón, ¿has estado en Castellón alguna vez?
0: Sí.
2: Castellón es un pueblo grande que decimos, y nos conocemos todos y tal. Y pero bueno, pues eso, un sitio pequeñito, pues sabes perfectamente lo que hay y lo que no hay. Aún así nos encanta Castellón, es un sitio tal, pero sí que es verdad que, pues eso, pues meter ahí un poco, apretar un poquito ahí para... Pero...
1: Siempre con ironía sí. Esperamos que la gente entienda, y los que no lo entienden, pues como no nos ganamos la vida con esto, pues nos da un poco igual que no lo entiendan.
2: La gran ciudad, entrecomillado, la gran ciudad. La gran.
0: Pues lo escuchamos aquí en Moura Sur, esta canción de Falso 9.

0: Seguimos hablando con dos de los tres componentes de Falso 9, con Juan y con Pablo, que están al otro lado de la pantalla. El título del segundo disco de Falso 9, Nuevas Decepciones, ¿nos da pistas del contenido de las letras?
1: Sí, yo creo que sí. Seguimos un poco con la ironía y tal, y todo el rollo, pero siempre nos ha gustado más la parte triste de la historia, la parte loser, la parte tal, que la parte de la gente guay, de todo, de la victoria en la vida. Y yo creo pues que se refleja un poco ahí. Y el título, al final, nos quedamos con tres, Pablo, fueron dos al final.
2: El título creo que teníamos tres, luego de dos salió este, y luego los dos que teníamos, eso sí que es cierto, los echamos a cara o cruz,
1: sí,
2: y salió este. O sea que puede tener que ver con las canciones, pero realmente que tenga este título es fruto del azar puro y duro, de un cara o cruz. El otro era absolutamente nada, era el otro.
1: Hay que decir que el otro también iba por ahí, ¿eh?
2: Quizás no era todo. Las canciones, lo que veo yo de estas canciones, o de muchas, es que aparte de muchas de las canciones del disco, que aparte de que pueda exponer una decepción, hay muchas en las que detrás de esa decepción sale el aprendizaje positivo también. Mm. No todo es tan desastroso en Falso 9, tengo que decir. En mi opinión.

0: alguien lo está pasando mal y tú estás aquí preocupándote en tus gilipolleces y todo esto, ¿no? Y piensas que vas a cambiar, pero realmente no cambias, porque al día siguiente estás otra vez con tus cosas y tus tonterías. Pero sí, tema delicado, sí que es verdad que es un tema que se habla cada vez más, ojalá se hablara más todavía. Uh-huh. Y eso, y no, nos parecía que también debía estar o aparecer en el disco. Mm.
1: Las canciones de Nuevas Decepciones se grabaron en Rockaway Studios en junio de 2025 y fueron producidas en sus diversas fases por Raúl Artana y Santi García. Vuestro primer disco, Unión de Hecho, se grabó en Ultramarinos Costa Brava, también con Santi García. ¿De qué manera han contribuido cada uno de ellos al sonido final del disco?
2: Bueno, pues Santi, sí que es verdad que le enviamos las demos y nos hizo un poco de preproducción, en el sentido de que nos dijo un poco qué opinaba de cada canción, qué podíamos utilizar, etcétera. Porque la idea primaria era que Santi viniera aquí y lo grabara aquí con nosotros, pero por fechas no pudo ser. Y entonces, digamos que se encargó de la producción in situ Raúl. Santi aportó pues esas pequeñas pinceladas de preproducción, como en esta canción podíamos utilizar una caja de batería, en esta otra, tal. Raúl pues corroboró todo lo que Santi había dicho de la preproducción y tal, y él mismo hizo la producción in situ, que también fue espectacular. La del trabajo de Raúl produciendo el disco también ha sido la hostia. Y nada, creo que una de las cosas de las que se ha beneficiado este disco con respecto al anterior, aparte de que el anterior grabamos en 5 días y este en 8, y menos canciones, es en los dos puntos de vista, que creo que ha estado muy guay reflejados, porque luego el trabajo de Raúl lo ha pillado Santi para mezclar el disco. Entonces creo que los dos han aportado cosas guays y han hecho que el disco suene evidentemente mejor en sonido un poco, o en feeling general al otro, porque ellos dos han estado presentes.
0: De hecho, también teníamos en mente traernos a Santi aquí, a los estudios Rockaway de Coqui Ordóñez con Raúl, y que estuviesen juntitos trabajando, que también hubiese estado chulo, la verdad. Pero sí, lo que dice Pablo, por tema fechas y todo eso, al final se tuvo que quedar aquí y eso. Pero la verdad es que estamos súper, súper contentos. Luego, pues, la comodidad de estar en casa, en Castellón. Al final alargamos un poco la grabación, con la del primer disco. Y eso se nota también, ir un poco más relajado. Pues es cuando fuimos a San Feliu de Isols, íbamos con el tiempo justo, y eso se nota al final en el estudio. Así que muy contentos, la verdad.
1: El diseño gráfico de Nuevas Decepciones fue creado por Silvia Rojas, del estudio creativo Get Me. ¿Qué imágenes aparecen en la portada y en el resto del disco?
0: Esto que hable el dueño de Get Me con Silvia. Igual si está Silvia por ahí también puede hablar ella.
2: No, está, pero no creo que la merezca mucho venir a hablar aquí. Pero, a ver, yo lo puedo explicar bien. Sí, bueno, es que Get Me es una empresa de branding, diseño gráfico web, etcétera, que tenemos mi pareja y yo, Silvia es mi pareja. Entonces, ella fue, es la que se encarga, tenemos que beatificar de hacer todos nuestros artworks. Ya los últimos de Balloon Flies los hizo ella y estos dos también, el de Unión de Hecho y el de Nuevas Decepciones. Y el concepto creativo del arte se le ocurrió a ella, y es pues empezar con imágenes de nuestra infancia y demás. Como vas entrando en el diseño y vas viendo cómo el tiempo pasa, el rollo Nuevas Decepciones, no es gratuito el paso del tiempo, etcétera. Un concepto artístico ahí para hacer el artwork. Y las fotos, pues son fotos que ella nos pidió. Dijo, pasarme fotos de cuando erais pequeños, de la adolescencia hacia abajo. Y en ese momento no sabía muy bien cómo lo iba a enlazar, pero tenía ahí la idea, como en un esbozo de idea. Y le pasamos las fotos y acabó siendo pues el artwork con fotos nuestras. Salimos los tres en la portada. Salgo yo, sale Juan, sale Saúl. Tenéis que, si quieres, luego mira a ver quién somos cada uno.
0: A ver cómo nos ha tratado la vida.
2: Claramente mal. Y eso fue todo lo que sea temas de artwork y diseño es de Silvia. Todo.
1: Escuchamos otro tema. ¿Cuál nos presentáis ahora?
2: Pues seguimos el orden, si eso es el baile torcido.
1: Vale, ¿por qué se llama así esta canción?
2: Bueno, es como una metáfora de cuando hay algo que no quieres hacer y acabas haciendo. Básicamente, la canción.
1: Pues la escuchamos aquí en Moura Suroy.

0: Acabamos de escuchar el baile torcido, el corte número 3 del disco de Falso 9, Nuevas Decepciones, y seguimos hablando con Juan y con Pablo, que nos acompañan hoy aquí en Moura Suroll. Unión de Hecho fue vuestro primer disco, se publicó autoeditado. Nuevas Decepciones forma parte del catálogo del sello Radix Records. ¿Qué significa para vosotros pertenecer a la familia musical de esta discográfica y por qué os buscasteis una tan lejos?
1: Esto de Radix viene porque hicimos unos conciertos presentando el anterior disco, Unión de Hecho, los hicimos por el norte. Hicimos una mini girita que fue Oviedo, Ferrol, Oviedo, Coruña, Ferrol, y Comenta, y Jamie for President, tal. Y allí les conocimos, acompañaban a Menta, ya era el sello discográfico de Menta. Y bueno, y simplemente, pues eso, gente que te cae muy bien, que coincides en el concierto por la noche, tal, hablas con ellos y ahí se quedó la cosa. Pero al tiempo, cuando ya dijimos que íbamos a grabar otro disco y todo esto, ya contactaron con nosotros y nos dijeron que estaban interesados en sacar el disco. Y la verdad es que nosotros, pues encantados, nos sorprendió, pero como son un amor, son Manu y Nati. Y súper guay, o sea, a nosotros nos encantó la idea, todo facilidades, y ahí estamos. Aparte, lo han sacado solo ellos.
2: Sí, siempre habíamos hecho ediciones colaborativas, siempre editando nosotros el disco y colaborando con varios sellos que se quedaran copias, y esta vez se encargaron ellos de la edición exclusivamente. Y nunca habíamos trabajado así, siempre habíamos sido muy do it yourself nosotros, y luego colaborábamos con sellos que se quedaban copias, pero ellos se hacían cargo de toda la edición. También nos daba curiosidad por primera vez currar así para sacar un disco, y la verdad es que, claro, como dice Juan, conectamos con ellos a nivel personal y a nivel musical, y si se dan esas dos cosas, pues para adelante.
1: Sí que es verdad que tiene razón, que creo que no podíamos estar más lejos, en Castellón, y están ahí arriba ellos, pero coincidimos además allí en esos conciertos. Pero bueno, como lo hacen todo tan fácil hoy en día, pues te vas comunicando, encima sí que nos hemos visto en un concierto, cuando han venido han acompañado a Menta, luego montaron un festival súper chulo, ahora en Semana Santa, nos fuimos para allá, hermandad total, entre las bandas, ellos. Muy guay, lo hacen todo con mucho cariño, la verdad, y se agradece.
2: Montaron un festi de Radix en Boiro, en pueblo de La Coruña, y luego se alquiló una casa donde nos quedamos todas las bandas allí. Sí que te puedes imaginar aquello,
1: Pasamos
2: asadito.
1: bien, lo pasamos bien.
2: Muy bien, sí.
0: Vamos a escuchar otra canción del disco. No sé si queréis seguir el orden o saltamos.
1: Vamos a cambiar y para que la gente diga, oye, ¿esto qué es? ¿Un mensaje nuevo, Pablo?
2: Va, venga. Un mensaje nuevo es si no me equivoco, es la 6, ¿puede ser?
0: Sí.
1: Sí.
2: Vale, pues un mensaje nuevo, va, sin pam, un golpe así cortito,
1: Cortita y
2: igual.
1: así seguimos hablando.
0: Pues nada, la escuchamos aquí, un mensaje nuevo de Falso 9 de su disco Nuevas Decepciones.

0: Seguimos hablando con Juan y con Pablo de Falso 9. Después de escuchar esta canción, Un mensaje nuevo. La presentación oficial de las canciones de Nuevas Decepciones tuvo lugar el pasado 28 de marzo en la sala Bicous de Castellón. Después le han seguido otros en diferentes escenarios, como por ejemplo la sala Bol de Barcelona. ¿Cómo trasladáis las canciones grabadas en el estudio a los directos?
1: Pues subiendo los amplis a tope y tirando para adelante. Básicamente es un disco que sí que es verdad que suena muy potente y eso nos viene bien a la hora de presentarlo en directo porque somos un grupo que somos de sonar fuerte siempre. De hecho, esta última vez venimos de tocar este finde en Málaga y hay gente que se fue de la sala por lo fuerte que sonaba. Nuestro directo este viernes. A ver, era porque la sala tenía unas características especiales que hacían que los golpes de nuestra batería de un efecto bóveda, que aquello era, pero le da
2: Fueron
1: muy fuertes a uno.
2: extremadamente adecuados y dijeron que era porque era muy fuerte, igual era porque no les gustó nada, no, pero nos dijeron eso.
1: Saúl le pega muy fuerte, nosotros tocamos muy
2: Sí.
1: alto y sí que es verdad que defendemos el disco, pues eso, un directo con Nevio y tirando para adelante. Las canciones tampoco tienen demasiados arreglos, tienen alguna cosilla por ahí. Entonces, quizás pues es una versión un poquillo más agreste de lo que se puede escuchar, pero con el Nevio que mola en directo, ¿no? No mola a mí. Personalmente, no me gusta que un grupo, excepto si es un grupo súper bonito de pop, pues sí que suene igual que en el disco, pero a mí personalmente no me gusta que un grupo de rock suene. Me gusta que un disco suene mejor y que un directo suene más, como más violento, ¿no? Es lo que mola y creo que es un poco lo que hacemos con el
2: Pero
1: directo
2: sí que
1: en
2: es
1: sí.
2: algo que sí que nos preocupa, Francesc, porque, pues eso, que te pongas un disco en tu casa y dices, ostras, me voy a ver a estos tíos o a estas tías, y luego dices, hostia, esto no es lo que yo. Sí que nos preocupamos por intentar trasladar lo que se ha grabado en el estudio, lo que suena en tu casa, a que digas, vale, estos son Falso 9, lo que yo estaba escuchando en casa, con las diferencias del directo, pero que sean un poco mínimas, pero que se sepa. O sea, sí, que se pueda defender ese disco en directo.
1: De hecho, creo que nosotros, pensándolo bien, lo nuestro es que nuestro disco se pueda defender en estudio. Es nuestro rollo, ¿vale? Porque creo que nosotros, yo qué sé, yo pienso que somos como estamos más hechos para tocar en directo que para grabar en un estudio. Entonces, para mí es al contrario. Nuestra música es como que a ver si la podemos defender en el estudio, porque creo que nos desenvolvemos mejor en directo que en el estudio. Y esta vez.
2: Básicamente intentamos que no se deje la profesión el hombre o la persona que esté grabando en el estudio, que no abandone de que diga, después de esto me dejo todo esto.
1: Bueno, siempre nos intentamos rodear de gente que nos ayude en ese proceso de llevar lo que nosotros nos sale guay en el local, de trasladarlo lo mejor posible al disco. Y siempre intentamos, pues que, pues eso, rodearnos de gente que sabemos que tiene mucha paciencia y que tiene mucho talento y que cuando juntas esas dos cosas, pues normalmente sale bien la grabación.
0: ¿Y tenéis fechas para próximos conciertos previstas?
1: Lo pasa
0: Tenemos
2: que
1: uno en junio, que no podemos decir todavía porque no se ha anunciado, y varias cosas para después de verano, que tampoco están muy concretas, muy, no, no está muy concreta, no, o sea, no se ha concretado mucho. Pero sí que hemos acabado esta primera tanda,
2: aún no
1: sí
2: han
1: que tenemos cosillas.
2: anunciado de forma oficial, Francesc, entonces, pero estamos contentos porque la verdad es que estamos tocando bastante, intentamos eso, ir a las ciudades más, pues hemos estado en Madrid, en Barcelona, ahora tenemos que ir a Valencia también, hemos ido al norte, Zaragoza, me parece, y bueno, lo que digo yo, para ser ya señores mayores, que nos duele la espalda y todo esto, no hay que forzar mucho, pero bien, contentos, contentos, la verdad. Y más cosas que tienen que venir, pero como de cara antes de que termine el año, sí que tres o cuatro seguro que se anunciarán, sí.
1: Sí, normalmente esto es cuando sacas el disco, como lo hemos sacado nosotros, que es a principios de año, suele ser la temporada hasta junio. Luego en verano nosotros no tocamos porque los festivales no es nuestro hábitat natural. Obviamente, si alguien nos llamara y un festival que nos más o menos nos interesara un mínimo y que tuviera digamos que tuvieran un cartel guay, que tuvieran un trato guay a los músicos y tal, pues iríamos sin ningún problema. Y luego la otra fase que es de septiembre a diciembre. Y ahí ya luego
0: Vale, ya
1: pues luego
0: irán
1: a pensar qué
0: saliendo.
1: se hace.
0: Bueno, ya para acabar, Juan Pablo, una vez presentadas las canciones de Nuevas Decepciones y mirando hacia el futuro, ¿cómo creéis o cómo queréis que sea un tercer disco de Falso 9?
1: Buah, pues no lo sé. Ahora mismo, yo personalmente, cuando acaba un disco, siempre me quedo como medio mareado. Es como, buah, no me apetece hacer nada, voy a disfrutar de tocar este disco. Luego ya conforme pasa el tiempo ya te vuelven a entrar las ganas. Si hubiera un tercero, no sé, pues creo que no, personalmente me gustaría que no fuera exactamente igual que este, que pudiéramos ahondar en varios caminos que hemos ahondado, como en el camino más noise, en el camino más pop, no sé, incluso en el camino más hardcore, no sé, que no fuera igual, básicamente. Luego ya lo hacemos y será igual, pero eso, la idea por lo menos es... Siempre es intentar cositas nuevas que nos mantengan despiertos con esto de tener una banda.
2: Siempre estamos de coña diciendo, pues eso, bien, ¿no? Para ser el último disco ya, tal. El otro día cuando subíamos en el coche volviendo de Málaga, cansaditos, habiendo conocido la noche malagueña, tal, pues ya dices, bueno, ya está todo hecho, ya recoge la mochila y ya me despido y eso. Pero luego al final vuelve a pasar el tiempo, tal, coges la guitarrita, te haces una canción, oye, tal, no sé cuánto. Y vuelve otra vez a empezar todo. Pero bueno, al final es porque es algo que nos gusta, obviamente. Claro. No
1: sí, supone... como dice Juan, volviendo de Málaga de dormir en los colchones o de cualquier sitio en casa de un colega y de estar allí un par de días, pues pasándotelo bien, vuelves y en tu conciencia está, es la última vez que hago esto. Siempre pasa lo mismo. Es la última vez que salgo de Castellón. Y a las 2 semanas ya estás otra vez subido en un coche, yendo a tocar no sé dónde. Pero claro, tenemos 45 años, se tiene que notar. O sea, yo recuerdo cuando hace 10 años no era lo mismo. Y no estamos hablando de un grupo que tenga unas comodidades como otros grupos que pueden, ¿sabes? Que pueden tener su hotelito, su tal. Nosotros no tenemos ese tipo de comodidades. Entonces sí que es verdad que necesitas tener mucho valor y mucho arrojo para... Con esta edad, mantener ciertas condiciones, pero al final te gusta tanto lo que haces, disfrutas tanto, sobre todo de ir a visitar amigos, de que cada vez venga gente nueva que no conoces a tus conciertos, que al final siempre acabas haciéndolo otra vez.
2: Y lo bonito de todo esto, pues eso, es que conoces, vas conociendo a gente y la verdad es que se van entablando amistades y, joder, no sé, te alegras un montón, pasan los años, la gente sigue igual de tonta que tú, ahí picando piedra, tal, alguno llega... consigue más éxito que nosotros, obviamente, pero te alegras de eso. Pues vas, tocas, comes, cenas con esa gente que si no tuvieses el grupo realmente no verías. Y es bonito, la verdad, es que al final con la tontería son muchos años, son desde Balloon Flights, pues imagínate, más de 20 años haciendo esto.
0: Para acabar, podemos escuchar un par de canciones más, ya que son cortas, para quien nos conozca pueda tener una amplia visión de lo que es este disco. ¿Qué canciones nos presentáis?
1: Pues Menos es tanto y Eterno Febrero.
2: Venga.
0: ¿Por qué estas dos?
1: Porque son canciones que tienen ese componente como más diferente de lo que hemos hecho toda la vida. Y no sé, creo que están guay las dos. No son canciones. O sea, son canciones que me gustan. No sé cuál será la explicación. Las dos primeras que me han venido a la cabeza han sido esas dos.
2: Pero un poco más diferentes, más sí, más tal. Sí.
0: En cualquier caso, recomendamos escuchar el disco entero, como tiene que ser, sí. y que cada uno elija la que más le guste.
2: Además, así, por ese orden, tal y como está.
0: Exacto. Sí. Pues nada, Juan, Pablo, lástima que Saúl no haya podido estar. Gracias por estar ahí, por explicarnos cosas sobre vuestra banda y sobre este disco. Esperamos que haya un tercer disco y sigáis ahí con esas ganas y esa ilusión de seguir haciendo música.
2: Nada, gracias a ti por esto, por la entrevista, por interesarte en nuestro grupo, en nuestro proyecto y encima pues citarnos aquí a hablar, a dedicar una hora de tu vida con dos mangantes como nosotros.
0: Pues nada.
2: Así que nada, un placer, Francesc.
0: Igualmente.
1: Muchas gracias, Francesc. Muchas gracias,
0: de verdad. Un fuerte abrazo y hasta pronto.
2: Abrazo fuerte. Nos vemos. Hasta luego.

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1: Y una cosita que yo quería añadir ya para, por último, es que me acordé de el poder invisible también que esta periodista hindú decía, es que las mujeres tenemos como esa fuerza interior que no sabemos de dónde nos nace, pero la tenemos todas y cada una, que es que tenemos esa facilidad, entre comillas, de salir de las dificultades. Y ella se refería también como a ese poder, esa fuerza interna que nos impulsa y que se contagia. Y ahí lo importante de contar en nuestro círculo las cosas que nos pasan. Y sobre todo que creemos círculo de mujeres seguro para poder abrirnos.
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3: Pues justamente fue una pregunta que nos hicimos en una de las clases y yo expliqué y dije que en un futuro, por cosas que ya había pasado, que ya había experimentado y que me había dado cuenta de que podía con eso incluso más y que nada me podría detener siempre y cuando tenga las ganas y las fuerzas de lograr lo que quiero, pues la verdad que me veo muy bien, muy en un puesto de trabajo muy grande, de lo que me gusta hacer, ayudando a otras personas, bueno, ayudar, dándoles un acompañamiento, un refuerzo, para que no se sientan solas tampoco, para que no pasen, digamos, sea un poco más leve la experiencia, porque sí que es verdad que en algunos casos es más fuerte que en otros, pero me veo así, como una persona de mucho provecho, para dispuesta a escuchar, a estar abierta para escuchar a muchas personas, depende, o sea, da igual de dónde sean, la historia que sea, que siempre tengan como esa confianza de ir y hablar las cosas, aunque sea que se quieran sentir escuchados solamente.
2: ¿Y tens en concret alguna profesión que tu creguis que t'has de formar per fer aquest paper social?
3: Sí, era lo que comentábamos también, que a mí en lo personal me gusta más el tema sanitario que lo social. Y me gustaría mucho seguirme formando. O sea, integración social fue un ciclo que me ayudó bastante, porque es como que me estoy abriendo a mí misma, empezándome a conocer un poco más. Y siempre estaría agradecida de ello, pero me quisiera seguir formando como una enfermera, cosas así.
2: Molt bé. La Wendy, que ja ets més adulta actualment, amb què estàs treballant i què estàs fent?
1: Bueno, yo ahora mismo he terminado de una suplencia que estaba haciendo en el sitio que hice la práctica de promoción de igualdad de género en Ambigdona. Y ahora estoy en el paro y voy a aprovechar este año para estudiar catalán, que me tengo que sacar el nivel C, porque quiero quiero seguir formándome también. Tengo ahí, quiero estudiar Derecho porque quiero enfocarme a trabajar y siempre enfocado a trabajar con mujeres, con donas, y seguir formándome porque yo creo que si nos formamos, tanto como mujer migrada como no migrada, da igual, de cualquier parte del mundo, inclusive mujer de aquí nativa, tenemos, las mujeres tenemos que estudiar, tenemos que formarnos. ¿Para qué? Para llegar a puestos de poder, para poder cambiar las cosas, para que haya un cambio real. Porque mientras el patriarcado sea el que mueva los hilos, será más difícil llegar a una igualdad y una equidad efectiva entre hombres y mujeres. Entonces esa es mi idea, mover las cosas desde dentro, detonar el sistema patriarcal desde dentro, estudiando, formándome para ayudar también a las mujeres en situación de vulnerabilidad.
2: Muy bien. ¿Y la Gaby?
4: Bueno, yo me veo ejerciendo como integradora y luego formándome. Yo en mi país, Perú, hice educación especial y por un momento aquí como que esa idea ya se me fue por unos instantes. Y ahora que fuimos a hacer una implementación con el ciclo a una escuela de diversidad funcional, pues como que retomé ese sueño y pienso seguir adelante con eso. Así que eso.
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4: Sí, sí, definitivamente, porque si también nos enfocamos en las penas o las tristezas, que evidentemente tienen su valor, pero siento que como que te puedes llegar a enfrascar en eso y hacerte más chiquito en lugar de crecer, ¿no?
0: Sí.
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1: Bueno, yo en mi caso hablo a manera personal. Por ejemplo, con mis compañeras de PIC, tuve de promoción de igualdad de género, tuve mucha suerte. Me considero una mujer en ese sentido con mucha suerte, porque siempre encuentro mujeres muy potentes en mi vida y he de agradecérselo a la vida, al universo. Y luego ahora en integración social he tenido la suerte de encontrar chavalas también jóvenes con mucha fuerza que a pesar de las dificultades han salido adelante. Y siempre, aunque estemos fuera del cole, vamos quedando, nos escribimos, preguntamos qué tal, o sea, estamos siempre en contacto y nos preocupamos las unas por las otras y vamos creando también ese vínculo. También es, depende de los grupos, aunque haya subgrupos dentro de clases, siempre hay uno. Yo hablo por mi grupo, que siempre estamos pendientes la una de las otras. I en lo que no podamos ayudar siempre estamos ahí.
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1: Y también, quién sabe, en el día de mañana, yo lo tengo muy claro, porque es que estas mujeres son muy potentes, son muy tímidas, muy calladas, pero tienen una fuerza interior, tienen ese poder invisible que decía esta chica. Y yo estoy segura que acabaremos creando algo muy potente, acabaremos asociándonos, acabaremos creando, promoviendo el cambio, pero desde acciones pequeñitas, así como dice Agot, y lo lograremos, porque tiene mucho talento y mucha capacidad. Lo que pasa es que, ya como ya lo dicen, son tímidas, son calladas, pero tienen mucha fuerza, porque las he visto en acción y son muy potentes. Estas chicas, y yo creo que tendrán mucho éxito, y luego son muy currantes.
0: Sin duda.
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